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La música latinoamericana representa el sentir de un pueblo que al son de la quena van tejiendo melodías que se esconden tras las montañas y despliegan sus alas para volar con el viento.

escuchar la bandola, el arpa y el requinto, viene a nuestra memoria un pasillo que solloza entre letras y sonidos las más nostálgicas historias de amor y desamor.

pasillo es el género musical más difundido y es la expresión ecuatoriana por excelencia. Sigue cantándose de generación en generación.

0: Me recordarás un día en que fui tu amante. Y al resbalar tu lágrima sobre el pasado, tu corazón cargado de odio te culpará toda la vida. Cuando en las noches silenciosas apoyes tu cabeza allí en la almohada, recordarás que fuiste mía, que fui yo quien te dejó la huella de amor que en vano tratas de ocultar al mundo. Si te entregaste por amor aquella noche, en esta noche pondremos fin a una existencia y terminar para siempre una mentira. No quiero de tus ojos una lágrima, ni de tus labios la palabra suerte, ni digas con fingida ironía que es mejor el separarnos aunque de amor estés muriendo. Solo deseo que en tu pensamiento quede mi nombre hasta la muerte, y en tu corazón el odio eterno si fue verdad que me quisiste un día. 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Deja que el tiempo amarille nuestro ajuar, o que te sirva cuando entierres tu vergüenza en otros brazos. Será como un castigo inevitable la burla que te causen tus amantes. Y entonces llorarás arrepentida porque no sabrás dónde encontrarme. Serás tal vez como una ficha en el inmenso tablero de la vida, que te mueve el destino a su capricho. Es una pena que mi adiós sea tan duro, pero has matado la ilusión y mi esperanza para dejar que hable el corazón herido. Trataré de olvidarte, no lo niego, pero es tan corto el tiempo que me queda que buscaré consuelo en mi tristeza. No solo opinabas de mí con tal ceguera, pero el mundo es así, pura soberbia. Y no tengo camino que escoger que el camino seguro de la muerte, al que tú me empujaste sin remedio. Esperé que me dieras ese apoyo que de mi parte tuviste cuando te encontraba solitaria. Esperé que me dieras ese apoyo y hoy tus labios, esos labios que mil veces me han besado, me dan el amargo sabor de despedida.
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El pasillo es poesía. Música sentimental nacida del alma. Suave melodía que encierra amor. Uno de sus mayores referentes fue Julio Jaramillo.

del pasillo nos permite revivir épocas memorables, ya que demuestra nuestra identidad sonora y un legado importante de la cultura urbana.

melodías que cautivaron a una generación nostálgica. Historias de amor que siguen latentes en cada acorde de guitarra que con un suave murmullo nos transporta a mágicos momentos que no volverán.

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0: Hola, ¿qué tal amigas y amigos? ¿Cómo están? Buenas tardes, bienvenidas y bienvenidos a la gran final de la Copa del Mundo de Estados Unidos, México y Canadá 2026. Hoy frente a frente, Argentina que busca su cuarta estrella en la cita ecuménica ante una España que buscará su segunda estrella. En una final con pronóstico reservado, seguramente muchos tendrán sus favoritos, pero lo que sí está garantizado es un partido de poder a poder. Estamos levantando a través de Radio Sensación el telón a la previa del partido 104, el último partido, el más esperado, el más visto, el más escuchado, el que produce cosquillas en las entrañas, y no solamente de quienes van a vivir este partido, de los argentinos o de los españoles, sino de todo un continente, de todo un globo terráqueo. Bienvenidas y bienvenidos al último partido. Gracias por preferirnos, gracias por estar enganchados a través del dial 106.5 FM. Ya vamos en instantes también a abrir la señal a través de TikTok para que ustedes puedan interactuar con nosotros. Somos sensación en el Mundial y hoy con equipo casi completo estamos listos para llevarles toda la información, estadísticas, alineaciones, comentarios, el historial, relatos, análisis y muchas, pero muchas novedades más. Bienvenidas y bienvenidos a todos. Momento de empezar a saludar con las distintas voces del staff de 106.5 Deportes aquí en Radio Sensación. Le voy a dar la bienvenida a otro de los relatores de esta tarde aquí en Radio Sensación, a Mr. Juan Bernardo Castillo. ¿Qué dice Mr. Castillo? Bienvenido.
1: ¿Qué tal, Andrés? ¿Cómo le va? Buenas tardes. Un gusto saludar con usted, con los compañeros y con toda la afición de 106.5 Deportes. Siempre un placer acompañarlos con las emociones de la Copa del Mundo. Hoy el último partido. Se acaba el Mundial. Todo lo bueno tiene que llegar a su fin. Y hoy se termina esta Copa del Mundo 2026, que con cambio de formato y todo, creo que se ha presentado como una muy, pero muy bonita época, un muy buen espectáculo para los hinchas que asistieron, para quienes lo vieron por la televisión o lo escucharon por la radio. España-Argentina en la final y veremos hoy quién levanta la copa. ¿Será Messi haciendo un bicampeonato o será que Lamine Yamal hoy termina a sus 19 años levantando su primer trofeo mundial? Lo conoceremos en cuestión de un par de horitas nada más.
0: Estamos a exactamente 55 minutos del arranque del partido que se va a dar en Nueva York, en el MetLife Stadium, ante cerca de 82.500 personas. Vamos a dar la bienvenida a los analistas, a los comentaristas, a quienes tendrán la labor de llegar a la gente con su perspectiva de lo que acontecerá y de lo que se va a desarrollar en el territorio de las pasiones. Arranco desde la derecha, vamos por la izquierda y luego estaremos dándole también la bienvenida al resto de nuestros compañeros. ¿Qué dice, señor David Contreras? ¿Cómo le va? Bienvenido.
2: ¿Cómo está, Andrés? Juan Bernardo, amigos de Radio Sensación 106.5, bienvenidos a la final de la Copa del Mundo, la gran final, la selección de España frente a la selección de Argentina. Bueno, por primera vez en la historia de la Copa del Mundo se van a enfrentar en la final los campeones vigentes de la UEFA y de la Conmebol. Por supuesto que estaremos preparando más datos para llevarles durante esta transmisión. A las 14 horas inicia la gran final, ya está la gente llenando también el estadio de Nueva York, New Jersey, los jugadores, por supuesto, y todo lo que se ha ido calentando para llevarles esta gran final de la Copa del Mundo. 104 partidos, el final está aquí, la selección argentina vuelve a otra final. Desde 2014 han sido ya 3 finales. Sorprendente lo de la selección argentina y quiero pensar que el equipo que se corone esta tarde va a ser el mejor, la mejor selección del siglo XXI. Ambos pueden estar, ya sea España o Argentina, repitiendo campeonato mundial en este siglo, Andrés.
0: Muy bien, la bienvenida también para el señor David Contreras. Seguimos por acá recorriendo y saludando con el resto de los integrantes de la tropa de 106.5 Deportes. Lo veo sereno, pero seguramente su corazón debe dar saltitos de expectativa, de ansiedad o no sé si de nervios. Señor Raúl Oscar Becerra, bienvenido. Buenas tardes.
3: Hola, Andrés, ¿cómo te va? David, Juan Bernardo, queridos oyentes, un espacio particular, obviamente, tener la posibilidad de hoy comentar un partido de la selección ya en la final. Me había tocado hacerlo contra Egipto y la había pasado mal comentando. En este caso, obviamente, lo que son los sentimientos, las emociones, el querer. Y bueno, nada, esperemos haya voz como para poder comentar De manera oportuna y eficiente todo lo que pueda ir pasando, y imparcial, de manera imparcial también, porque acá lo que está en juego es el fútbol, el deporte, y obviamente que gane el mejor. En todo caso, para mí, especial, obviamente, como decíamos, la expectativa nuevamente de ver a la Argentina en una final, no es tranquilidad, sino más bien el camino que se ha dado para llegar a esta. Ha sido difícil, ha sido bastante complejo, y en todo caso creo que es un gran premio de los jugadores en su manera de competir, de manera humana, de manera sentimental, de manera pasional, representando de alguna manera a todo Sudamérica en la manera que llevamos el fútbol de adentro, y en todo caso, ¿por qué no? Y que sea de la misma manera. Así que veremos cómo se da el partido, obviamente a la expectativa de poder darle buenos detalles de lo que se puede ofrecer hoy en el espectáculo.
1: Bien, ¿Se atreve a cantar hoy un poco, Raúl? ¿Una de Argentina?
3: No se atreve.
1: ¿Por qué no?
3: No. Hay canciones, tengo miles.
1: Pero ya, es que tengo
0: el corazón.
3: Sí, no, pero a ver. Las sé todas.

0: cuestión de cesión de derechos. Durante el partido no podremos estar para el Globo Terráqueo, únicamente a través de 106.5 FM en Cuenca y obviamente en algunos cantones de la provincia de La Suay, pero les invitamos para que se vayan enganchando a través de TikTok. También estaremos junto a los compañeros contándoles todas las novedades del partido a través de esa red social. Bienvenidas y bienvenidos a todos. Momento de dar la bienvenida también a los aliados estratégicos, aquellos que se han sumado en este proyecto de el Mundial 2026 a Radio Sensación. Mister Castillo.
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2: 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Señor Carpio.
0: Muy bien, amigos, son las 13 horas con 13 minutos. En 47 estará rodando la Trionda, la pelota oficial de la cita ecuménica. Antes de ayer hicieron oficial, ¿no?, cómo es la Trionda para esta final, con la fecha, con la sede, los equipos, obviamente. Y esta, al igual que todas las otras pelotas o balones o esféricos o redondas con las que se han jugado, las finales de los mundiales pasan a la historia. Bastante pintoresca, de la marca que auspicia precisamente a la FIFA y sobre todo las Copas del Mundo. Y habrá que ver quién hoy la trata mejor, quién la tiene más, quién profundiza más con la misma en su poderío, pero sobre todo, ¿quién puede hacer que la pelota cruce la línea de sentencia en más oportunidades? Da el partido para muchos goles, da el partido para que sea cerrado, para que no hayan emociones. Luego, David y Raúl nos estarán comentando cuáles son las expectativas en ese sentido, pero ahora es momento de revisar las alineaciones titulares. ¿Cómo va Argentina, el campeón vigente del mundo, para hoy intentar ser por primera vez

0: a nivel de la categoría de mayores, bicampeón mundial. Señor Raúl Oscar Becerra, ¿cuál es la alineación de Argentina para hoy e intentar ganarle a España?
1: Muy bien, vamos Andrés con la alineación de Argentina para hoy. Estos son los 11 que eligió Lionel Scaloni para este partido final versus España, cuando vemos al Cholo Simeone ingresando nuevamente al estadio, alentando a su hijo y también a la selección argentina. Detalle con la número 23, Emiliano Martínez.
0: El Dibu Martínez en el pórtico argentino con la número 23.
1: Con la número 4, Gonzalo Montiel.
0: Montiel le ganó la pulseada a Nahuel Molina, hombre de finales, el jugador histórico de la final de Qatar, porque fue el último en ejecutar la tanda de penaltis. Viene Gonzalo Montiel con la 4 por la derecha.
1: Muy bien, con la número 13, Cristian el Cuti Romero.
0: Cristian el Cuti Romero con la número 13 como primer zaguero central o central por la derecha.
1: Con la número 6, Lisandro Martínez.
0: Lisandro Martínez, que fue cambiado en los últimos minutos de la semifinal ante Inglaterra, fue reemplazado con Otamendi, pero hoy es el titular. Lisandro Martínez con la 6.
1: Con la número 3, Nicolás Tagliafico.
0: El número 3, cerrando la línea de 4 por la zurda, Nicolás Tagliafico.
1: Con la número 15, Nicolás González.
0: Nico González aparece como estelar, jugando por el costado izquierdo. Nico González con la 15.
1: ¿Qué será? En reemplazo de Paredes, ¿no? Veremos con quiénes son los que siguen, ya le estaremos ratificando por quién se dará la sustitución. Con la número 7, Rodrigo de Paul.
0: Rodrigo de Paul fue suplente ante Inglaterra, pero luego fue un revulsivo extraordinario para los últimos minutos del partido. Hoy reaparece como estelar Rodrigo de Paul con la número 7.
1: Con la número 24, Enzo Fernández.
0: Enzo Fernández, el hombre del Chelsea, con la número 24 en la zona media. Hombre de goles importantes, el que abrió la lata ante Inglaterra y el del gol de clasificación ante Egipcio. Enzo Fernández con la 24.
1: Con la número 20, Alexis McAllister.
0: El hombre de los balones en el palo en la semifinal, sobre todo ante Inglaterra. Alexis McAllister con la número 20, también en la zona media de Argentina.
1: Con la número 10, Lionel Messi.
0: Hoy tendrá tres objetivos, si quieren: el de ser el máximo goleador de esta edición, el de volver a ser el máximo goleador en la historia de los mundiales, y la más importante, el de ser campeón del mundo nuevamente con Argentina. Lionel Andrés Messi con la número 10.
1: Con la número 9, Julián Álvarez.
0: Julián Álvarez con la 9 cierra la alineación titular del equipo que dirige el argentino Lionel Scaloni para hoy buscar el cuarto título mundial Argentina. ¿Y quiénes van al banco de suplentes, señor Raúl?
1: Muy bien, con la número 1, Juan Musso. Con la número 12, Jerónimo Rulli. Con la número 2, Marcos Senesi. Con la número 19, Nicolás Otamendi. Con la número 25, Facundo Medina. Con la número 26, Nahuel Molina. Con la número 5, Leandro Paredes. Con la número 8, Valentín Barco. Con la número 11, Giovanni Lo Celso. Con la número 14, Ezequiel Palacio. Con la número 18, Nicolás Paz. Con la número 16, Thiago Almada. Con la número 17, Giuliano Simeone. Con la número 21, López. Y con la número 22, Lautaro Martínez. Esos son los elegidos, bueno, que no son los elegidos, sino más bien lo que están hoy a disposición para Lionel Scaloni en esta final del mundo, ¿no? Cambios que se vieron ratificados, lo de la salida de Giovanni Simeone y lo de Leandro Paredes en la zona media, ¿no? El ingreso de Nicolás González y de Rodrigo de Paul nuevamente como estelar. Más, perdón, otra de la salida también fue la de el lateral derecho, el jugador Nahuel Molina, quien venía siendo titular y se había generado esta posibilidad de recambio ya para el segundo tiempo del ingreso de Montiel. Bueno, hoy se da prácticamente la posibilidad cuando ya se ven a los jugadores entrando al campo de juego. Ya lo hizo España y a la espera Argentina, obviamente, de sacar, si se quiere, alguna diferencia en esto de entrar cuando ya el otro equipo esté y que se sienta que ha llegado Argentina, ¿no? Campeona del mundo, ¿no? Ahí va el detalle, sale Messi delante de todos los jugadores y todos juntitos, ¿no? Ese es el detalle, es una realidad que se viene dando hace un tiempo, de que estén todos alineados, ¿no? Para poder entrar al campo de juego. Ahí está la tribuna pintada de blanco y celeste y algunos colores rojos, me imagino más argentinos que españoles para este, sí, para este partido, ¿no? Ahí está la diferencia, ¿no? Récord de Argentina histórico, 54 partidos ganados, 17 empatados, 24 partidos perdidos en cuanto a lo que es el desarrollo en la Copa Mundial de Fútbol. Bueno, ese es el detalle obviamente con Argentina. Vamos a entrar mucho más en lo que vaya pudiendo apreciarse. Hay partidos que se han dado en la historia contra estas selecciones, entre estas selecciones. ahí vemos la pelota particular, ¿no? Un color diferente a lo que se venía dando. Ya en semifinales se modificó el balón. En todo caso, ya es la misma pelota que se utilizó en semifinales, en el tercer y cuarto lugar, y en este caso también nuevamente en la final. Pero sí se han jugado algunos partidos en la historia. El detalle, obviamente, hay una paridad, si se quiere. No sé si tiene ese dato también, David, si quiere comentarlo. Yo tengo unos datos, pero hay una paridad entre triunfos de 6, para 6. Unos. Sí, sí, para unos y para otros, ¿no, David?
2: Y con 2 empates. Son en total 16 enfrentamientos entre oficiales y amistosos. 6 victorias para cada selección y los 2 empates. El último dato estadístico que se registra en Copas del Mundo entre estas dos selecciones fue exactamente hace 60 años, en la Copa del Mundo de 1966, donde Argentina además le ganó 2-1 a la selección española. El doblete de Luis Artime.
1: Sí, gol de Roma gol de Roma en contra para España, ¿no? Ahí está el detalle, sale todo clarito. Bien, gracias, David, por la información complementaria.
3: Vamos a repasar ahora el 11 de España. Señor Contreras, ¿cómo juegan hoy los europeos?
2: Hoy la selección de Luis de la Fuente está con Unai Simón en la portería con el número 23.
3: En la puerta del conjunto español con la número 23, Unai Simón, el arquero menos batido de la Copa del Mundo, un solo gol en contra recibido. Unai Simón con la número 23, tapando en España.
2: Línea de 4 para Pedro Porro con el número 12.
3: Camiseta número 12 en la línea de 4 del fondo, marcando en la derecha Pedro Porro. Camiseta número 12 para Pedro Porro, lateral por la derecha.
2: Pau Cubarsí se encuentra como central por derecha con el número 22.
3: En la saga central, el primer central, camiseta número 22 para Pau Cubarsí. Pau Cubarsí, camiseta número 22, primer zaguero.
2: Aymeric Laporte le está acompañando con el número 14.
3: Camiseta 14 para otro elemento del Athletic Club de Bilbao, Aymeric Laporte, camiseta número 14, segundo central.
2: Y por la izquierda, como lateral zurdo, Marc Cucurella con el número 24.
3: Cucurella, camiseta número 24 para Marc Cucurella, marcando en la zurda, la número 24 y cerrando los 4 del fondo, Marc Cucurella.
2: Zona de volantes para el capitán de la selección de España, Rodri Hernández con el número 16.
3: En la función de corte y contención, camiseta 16 y banda de capitán para Rodri, elemento del Manchester City, la 16 de Rodri en la mitad de la cancha española.
2: Le acompaña el hombre del PSG, Fabián Ruiz, con el número 8.
3: Camiseta número 8 para Fabián Ruiz. Fabián Ruiz con la número 8, el del PSG.
2: En zona de ataque, por derecha, Lamine Yamal con el número 19.
3: Gestando fútbol por la extrema derecha con el número 19, el hombre del Barça, Lamine Yamal con el número 19, en su primera final y ante su ídolo.
2: Por la izquierda, Alex Baena con el número 15.
3: Alex Baena, el del Atlético de Madrid, camiseta número 15, extremo por la zurda, gestando fútbol en la izquierda, Alex Baena.
2: Encontramos en zona de creación a Dani Olmo con el número 10.
3: Dani Olmo en la zona del enganche, camiseta número 10 para Dani Olmo. Será hoy el hombre que conecte la mitad del campo con el ataque español.
2: Y en punta, Mikel Oyarzabal es el delantero con el número 21 a su espalda.
3: Camiseta número 21 para Mikel Oyarzabal. En punta para los goles, camiseta 21, Mikel Oyarzabal. Y de corrido les contamos el 11 abridor del conjunto español para hoy enfrentar en la final del Mundial Argentina. En la portería, Unai Simón con la número 23, línea de 4 en el fondo, marcando en la derecha Pedro Porro. Los centrales serán Pau Cubarsí junto a Aymeric Laporte, para dejar en la izquierda Marc Cucurella. En la mitad de la cancha, Rodri junto a Fabián Ruiz. Arriba en el ataque, gestando fútbol por la derecha, Lamine Yamal por la zurda, Alex Baena. Como enganche, Dani Olmo. Y en punta aparece Mikel Oyarzabal. Así juega hoy el conjunto español. Señor David Contreras, ¿qué tendrá Luis de la Fuente en la banca de suplentes?
2: En la banca de suplentes, con el número 13, al portero Joan García. David Raya con el número 1. Eric García con el número 4, con el número 2, Pubil, con el número 5, Marcos Llorente, Alejandro Grimaldo con el número 3, Zubimendi con el 18, Pedri con el 20, Mikel Merino con el número 6, Gaby con el número 9, Jeremy Pino lleva el número 11, el jugador Víctor Muñoz tiene el número 25, Nico Williams el número 17, Borja Iglesias el número 26 y Ferran Torres con el número 7. Esa es la banca que hoy tiene Luis de la Fuente entonces para la final de la Copa del Mundo.
3: Muy bien, bueno, ahí está todo el detalle de los hombres que hoy estarán participando en la cancha del estadio New York, New Jersey, comúnmente conocido como el MetLife. está especialmente preparado para la final, ¿no? Han hecho algunos cambios en los colores, incluso de las lonas internas, de las que adornan a la pared, de las que adornan también ciertos muros del estadio que se ven hacia la cancha. Predomina el color dorado. Bueno, todo muy, pero muy en orden y muy formal para lo que va a ser esta gran final de la Copa Mundial 2026. Ya con las alineaciones conocidas, señor Becerra, señor Contreras, ¿qué piensan que puede pasar hoy en el New York, New Jersey?
1: Bueno, como dicen, como es panorama reservado, ¿no? El detalle, obviamente, hay mucha duda de qué puede dejar este partido. En principio, analizar lo que puede ofrecer cada una podría determinarse como una posibilidad, pero después, en cuanto a resultado, no entramos en el detalle de lo que son las posibilidades, apuestas y eso, que al final no es un dato que creo yo llame la atención, pero creo que de alguna manera España llega con una situación colectiva y en eficiencia deportiva mejor. Está claro que España ha hecho un gran fútbol, una manera de competir, y ya ha generado una posibilidad en la ideología, en la manera, si se quiere, de cómo ha llegado hasta esta instancia de final, de jugar, de darle posesión, de tener la posibilidad de incorporar laterales en la ofensiva, del aprovechamiento de su centroatacante como Oyarzabal para poder generar posibilidades de gol. Creo que uno de los jugadores que menos ha aportado, pero que está todavía en posibilidad de hacerlo, es Lamine Yamal. Lamine Yamal es un jugador que obviamente se esperaba que pudiera actuar de gran manera en lo individual. No ha aportado quizá en cuanto a lo numérico, a la estadística. Sí es un jugador que en principio, ya pensando en el partido con Francia, fue el que generó el penal como para que se abra el marcador, pero obviamente hay una expectativa con respecto a él, lo que puede ofrecer para este partido. Y el detalle, obviamente, que se ha destacado mucho más España por lo que ha representado su manera de jugar, ¿no? Jugadores con buen pie, buena asociación, la posibilidad de generar posesiones y recuperaciones inmediatas. Ojo el detalle de lo defensivo, ¿no? Un solo gol en el Mundial y ha tenido una defensa muy, pero muy estable, ¿no? Ese es el detalle, que tampoco ha recibido hasta muchas situaciones, y eso lo hace hoy quizá uno de los puntos más fuertes, no tanto la ofensiva, porque si vamos en el detalle, Argentina ha convertido mucho más goles, ha recibido mucho más también, pero es un equipo más goleador Argentina. Ya lo decíamos entre semana, la línea defensiva de Argentina ha marcado, la línea volante se ha consagrado en las etapas finales y los delanteros han aparecido ya en estas últimas etapas, y eso marca quizá una realidad de confianza un poco superior, si se quiere. Pero creo que está parejo en eso, ¿no? En la situación colectiva para Argentina, perdón, para España, y en lo individual para Argentina, desarrollándose un poquito más lo actitudinal, la manera de competir y la manera de sacar adelante partidos que en principio parecía que se le iba complicando, y ha sabido sacar esa situación ventajosa, ¿no? Del hambre de querer seguir ganando cosas, ¿no? Y bueno, el grupo obviamente tiene la particularidad de que se conocen, de que ya han salido campeones, la mayoría de estos jugadores han salido campeones de 4 años del mundo, salió campeones también de Copa América, o sea, son jugadores que ya saben lo que es ganar y jugar partidos finales, así que veremos cómo se desarrolla eso. En todo caso, también podríamos no coincidir con David, pero es un partido de reservada valoración para uno o para otro, no sé qué piensa David.
2: Creo que sí, creo que pocas veces hemos encontrado finales donde todo se haya abierto. Quizás la última puede ser la final de Francia contra Croacia en el año 2018, una final que la verdad no fue muy cerrada, la selección de Francia lo ganó cómodamente, pero normalmente las finales invitan a esto, primero, a igualar las fuerzas. El dato de España recibiendo un solo tanto es interesante, pero igual es un dato para tomarlo también a veces con pinzas, ¿no? Analizando los rivales que tuvo, es cierto que tuvo una selección francesa, pero cuando ya vemos la imagen grande de la selección francesa, una selección desarmada a partir de un mediocampo inexistente, y ver a 4 jugadores adelante que cada uno tiene lo suyo, está el dato de Mbappé de que defiende menos que un arquero por poco, y estaba así más o menos, realmente defendía, tenía menos contribuciones defensivas que algunos arqueros, y luego la selección argentina, cuando ha ido sufriendo en cada instancia, en 16avos, en los octavos, en los cuartos de final, en contra Inglaterra también, por supuesto, ha ido sufriendo en cada instancia, y por supuesto que hoy los números, el Big Data, está con la selección española, porque hace de esos partidos que me gusta decirle, Raúl, no sé si coincida, pero España hizo el partido contra Francia, el partido que hace el campeón del mundo, que suele ser el campeón del mundo. Es un partido de esos que uno a veces puede prever y dice, creo que por acá va a estar la copa, ¿no? Pero bueno, es una final donde se igualan muchísimo las fuerzas.
4: ¿Y en qué hace Argentina ante Inglaterra, no?
2: No. Pero obviamente luego estamos hablando de una selección argentina que hoy viene con una variante que a mí no me termina de convencer. No me gusta que haya ido al banquillo Juliano Simeone.
0: Ah.
2: Quizás por la derecha, hoy vamos a ver a Rodrigo De Paul en otro aspecto, de un poco una selección argentina que busque tener también la pelota, que vaya a disputarle a la selección de España, y ese duelo en el primer tiempo al menos va a ser interesante. ¿A usted le gusta? A mí no me gusta al menos particularmente esa, esa salida del once de Julian Simeone. Creo que es un jugador que aporta muchísimo a diferentes compañeros.
1: Sí, a ver... A mí, en principio, yo tengo una situación con Montiel y Molina. Para mí, el lateral derecho ha sido una de las dudas o de los análisis mucho más enfáticos que se ha dado con respecto a esta selección. No ha sabido encontrar ese jugador que lo haya, que le haya dado la confianza o la tranquilidad de que por ese lado no va a tener dificultades. Más bien, ha sufrido de alguna manera. Y el último gol que hace Gordon con los ingleses marca un poquito el detalle. Creo que eso es lo que, eso creo que lo hace salir al propio Molina de esta situación de titularidad, porque se estaba dando la particularidad de que Montiel al ingreso ha sido un revulsivo, un generador de posibilidades ofensiva argentina cuando más se lo necesitaba. Ha sido partícipe también en una de las asistencias para Messi en el empate, si no me equivoco, contra Egipto. En todo caso, creo que estaba dado de esta manera, ¿no? De arranque Molina y intentando que Montiel aproveche sus facilidades ofensivas y no tanto las defensivas, porque también había generado algunas dudas. Lo que sí, con respecto a De Paul, para mí le gana la pulseada por la experiencia, porque Juliano Simeone tiene una situación física muy pero muy por encima de De Paul, pero creo que a nivel de jugar partidos decisivos, creo que le saca una ventaja De Paul, ¿no?
2: ¿Dónde ve visualizado a De Paul? ¿Ven
1: por derecha?
2: ¿Carriles centrales o
1: por derecha? O sea, era Nico González por izquierda, era por derecha De Paul y ya en el medio se repartirá
2: McAllister y Enzo Fernández,
1: sí.
2: ¿No?
1: Ahí lo que yo sí creo es que...
2: Falta un Leo Paredes.
1: A mí me falta un jugador más en el medio, ahí en esa situación. Porque entiendo que Paredes, cuando lo hizo, ingresó oportunamente para no tener... problemas en la zona media, ¿no? Paredes fue el equilibrio, fue el tipo que sabía entregar pelota y también sabía romper, ¿no? No nos olvidemos que el partido que hizo contra Inglaterra, casi anulándolo a Jude Bellingham o incomodándolo al nivel de que en el que él ya prácticamente no puede expresar su fútbol, es una gran victoria, si se quiere, a nivel posición. Y hoy no tenerlo en el medio, cuando sabemos que el medio de España es muy fuerte y tiene mucha estrangulación y hasta la aparición, si se quiere, de Oyarzabal, que es un centroatacante que no es referencial, sino más bien que se suma a la zona media. Creo que habría que ver de qué manera se puede ir dando el detalle, pero está claro que es ofensivamente está la intención de que se pueda utilizar el recurso de Messi más tirado por la derecha y generar una situación de 4-3-3, pero en función defensiva hay De Paul por derecha, González por izquierda y esos dos volantes. Me preocupa un poco el medio, ojo, en el análisis estratégico.
2: Quiero ver quién va a ser el hombre que va a meterse, digamos, a veces entre Lisandro y entre el Cuti Romero para intentar sacar la pelota,
1: David,
2: ¿no?
1: Mirá el detalle este, que las veces que cuando ya Messi ya prácticamente en los minutos finales ya no se le pedía que se exija más para poder estar fresco a la hora de recepcionar, Julián entraba a ser como un media punta por detrás, pasaba a ser el punta más adelantado Messi, y quien tomaba la salida del 5 era el propio Julián Álvarez. Entonces lo veremos mucho más, quizá Julián Álvarez más cerca de los medios para intentar de que no exista esa superioridad numérica, ¿no? Después obviamente hay facilidades para ya los volantes que tiene España para poder generar asociación y salida, pero en todo caso, teniéndolo a Messi en esa posición, generaría más facilidades para España, pero rotando en esa situación que se ha dado en algún momento, puede que Julián Álvarez sea más combativo y más colaborativo a la zona media. Entonces veremos si eso se puede dar, pero en todo caso, para mí le falta un jugador más en el medio.
2: Y hablando ahora también sobre el tema de España, el duelo del medio campo tiene que ser fundamental. Hablábamos sobre el tema de Enzo Fernández y el señor McAllister en carriles centrales, a ver cómo ocupan esas posiciones, pero el duelo con los españoles tiene que pasar por ahí también y encontrar quién se va a imponer al menos de inicio. Yo he dicho que uno de los hombres de la Copa del Mundo está siendo Rodri Hernández, ese medio campo que... El fútbol que está haciendo Rodri Hernández me parece que es espectacular. El hombre que tiene 30 años, una lesión en la rodilla, tiene más fútbol que casi el 95% de los mediocampistas en la Copa del Mundo. Y hoy, para imponerse contra Argentina, va a ser un duelo muy bonito el que van a tener en ese sector. Ahora, por hablar del tema de atacantes, Raúl, el tema de atacantes, veamos con el tema de España, por ejemplo. con el tema de España, se va, presenta con Alex Baena, se presenta con Lamine Yamal, y el fútbol que tenía la selección española hace unos meses era todo por los extremos. El fútbol de España nacía a partir de los extremos. Bueno, eso ha ido cambiando en esta Copa del Mundo. Ahora ya no.

0: nace a partir de los extremos. Y vemos dos extremos que no se encuentran bien. Lamine Yamal no entrenó el día jueves, estuvo con un vendaje en la pierna izquierda, me parece, o era en la pierna derecha. Y luego estuvo Alex Baena, que con balón no está aportando mucho, y sin balón sí me parece un buen valor. Pero, ¿qué esperar de ahí? Quizás se impone Argentina desde ese lado.
1: No, yo creo que acá hay una intención clara, por lo menos lo que vi en el último gol que hizo el jugador Porro. ¿Cómo se llama? Pedro Porro, que me parece mucho más ofensivo que Cucurella. Cucurella es un trabajador, obviamente, en el sector izquierdo, tiene facilidades ahí para desarrollarse mejor en el aspecto defensivo. Va, el sector izquierdo creo que debe ser el más endeble a nivel colectivo o a nivel, si se quiere, carril externo. Pero claro, no es el más fuerte de Argentina tampoco. En todo caso, hay que tener mucha más intención de retroceso y de saber defender, porque Porro es el que más genera aperturas y Lamine es el que más genera ingresos hacia adentro. Y el último gol que se da contra Francia, es una utilización de los dos carriles, interno y externo. El descenso de Lamine para recibir un apoyo de Porro y una ruptura hacia el espacio que oportunamente Lamine encuentra, ¿no? A ver, para mí la tiene difícil. En este caso Tagliafico, porque va a tener que saber lidiar, pero por eso creo que está la inclusión del propio jugador Nico González, ¿no? Para poder ayudarlo, porque se genera mucha facilidad. A ver, Lamine se tiende ahí mucho en conducción por dentro, pero la pasada de Porro es lo más complicado para la defensa, ¿no?
0: Ahí había algo que yo pensaba y era el duelo. Cucurella, ahora el duelo será contra Rodrigo De Paul y contra Montiel. Yo pensaba que hay un duelo con Juliano Simeone, era mucho más parejo, y creo que de este lado sí va imponiéndose un poquito más de España, al menos con ese Cucurella que constantemente está llegando a línea de fondo, y hoy creo que no le va a incomodar mucho el tema de De Paul. O veremos, igual De Paul hace una gran final, es de mis jugadores favoritos De Paul. Vamos a ver entonces cómo se va luego imponiendo. En tema de los defensores, el señor Lisandro Martínez, el tema del Cuti Romero contra Cubarsí y Laporte. Veía un dato que nunca en la historia, bueno, en 1982 se había presentado tal diferencia de edades entre una pareja de centrales. Acá Pau Cubarsí no tiene ni 20 años y Laporte ya es un veteranazo. Es un jugador que, de hecho, él estuvo para jugar con Francia. Él cuando estaba en las divisiones de Francia, claro, dijo, yo no quiero jugar con España. ¿Por qué quiero jugar? ¿Para qué voy a ir con España? Y bueno, pasó el tiempo, le llevaron con Francia en la selección mayor, no debutó, se lesionó, no le volvieron a llamar y volvió a entrar la llamada de España. Y le llamaron a ver si quiere venir y fue en 2021, ha ganado Nations League, ha ganado Eurocopa, ahora va por la Copa del Mundo. Pero, ¿qué pareja de centrales es mejor?
1: Para mí, la de la Argentina.
0: ¿Sí? ¿Le parece mejor que la de
1: ¿Sí?
0: la Argentina?
1: Sí, sí.
0: Yo
1: sí,
0: me estoy inclinando con la de España.
1: A ver, pero ojo que acá hay que analizar dos aspectos de la defensa. En lo defensivo creo que se destaca lo de España, pero lo ofensivo es lo de Argentina.
2: Claro.
1: Y acá está el detalle, que no estamos hablando simplemente de lo futbolístico, porque no nos olvidemos que en el fútbol se puede desarrollar una variabilidad del marcador en base a lo que pueda suceder en el campo de juego, y lo pueden determinar los jugadores en lo individual y lo colectivo. Pero también otro detalle es la acción de pelota parada. Y creo que en eso Argentina, ojo, el detalle con el Cuti,
0: el balón parado
1: y con claro. Cosas son jugadores muy pero muy concentrados. A ver, han tenido yo por eso digo diferencio una cosa y la otra. A nivel, pensando en el futuro de las selecciones, a lo que viene, el aporte creo que no está hoy en un nivel de los primeros equipos del mundo. Cubarsí obviamente está en España y es uno de los mejores centrales del mundo, pero yendo a la situación hoy de lo que es el partido, para mí creo que saca un poquito más de casta a la Argentina en situación de cómo van a afrontar el partido. Para mí, ojo, capaz que hoy sigue la misma idea de que defensivamente no puedan generar nada, ofensivamente no pueda generar mucho Argentina, España sigue siendo sólida y se consagre como la mejor defensa, pero yo pongo dentro del análisis la situación ofensiva. Son goleadores los defensores argentinos y eso que no estoy incluyendo también, que ya con su prácticamente 39 años está en dificultad física como para poder competir, pero es un jugador que en las finales ha sido muy pero muy importante. A ver, estamos analizando de lo que es el partido de hoy o si es lo que es la trayectoria. A ver, si es la trayectoria, obviamente España está un poco por encima en esta situación de goles recibidos, pero para mí los argentinos, cuando han necesitado de un jugador defensor que haya aparecido para poder modificar un resultado, ha aparecido. Para mí España puede ser por todo lo que ha sido el Mundial, pero si voy al partido único este, me identifico con los argentinos en la situación de que puedan ofrecer algo diferente a lo que han venido ofreciendo simplemente de manera defensiva a España. Pero bueno, veremos qué es lo que pasa. En todo caso, obviamente, lo dije antes, trataré de ser lo más imparcial que pueda, que no me juegue el corazón, pero claro, son finales, no nos olvidemos, y acá juega mucho la manera en la que no analizamos mucho los partidos, que es cómo vos te concentrás para jugar X partido. Y para mí en eso el Cuti y el propio Licha han sabido sacar su casta de líderes defensivos, que han tenido dificultades miles, porque han sabido tener muchas dificultades.
0: Tantas,
1: Pero a ver, se han notado en algún momento, por lo menos Suiza lo hizo pasar mal, Por lo menos Suiza en algunos lanzamientos largos cuando estaba en bolo, a la espalda de Licha, los desplazamientos. Claro que tampoco han recibido muchos goles porque Argentina lo ha superado en un montón de partidos en lo que es la tenencia y la circulación. Pero cuando lo han tenido que hacer valer su manera de defender, le ha costado. Claro, ni quizá no tanto, es verdad, quizá no han tenido tanta, salvo en el gol de Egipto, ese centro que sale al costado y que el propio Licha no puede tomar la marca. Pero creo que después de línea general, para mí llegan dos defensas bien difíciles, o sea, bien pareja y con buen nivel, me parece.
0: Sí, creo que son perfiles muy parecidos, ¿no? Licha Martínez, que tiene ese pie, hemos visto los pases que le ha metido a veces a Messi para el gol, por ejemplo con la selección de Cabo Verde, y del otro lado hay un Pau Cubarsí que tiene un pie que más que de defensor parece de centrocampista. Es un jugador que puede meter una pelota 40-50 metros y es pases preciso, es espectacular, ¿no? Y luego duelo de arqueros. Ambos parecen al mismo nivel, le parece que el Dibu está por debajo, que el Dibu está por arriba de Unai Simón. Yo le digo, a mí Unai Simón no es para mí no es el mejor portero que hoy tiene España. Comprendo que Luis de la Fuente es muy ortodoxo, es un señor muy conservador, y él, como muchos otros entrenadores, cree que, bueno, este es su arquero de hace mucho tiempo. Entonces, exacto. él cree en esos roles y le ha dado, y él dice que Unai Simón es su arquero, y bueno, hoy es su arquero.
1: Ratifica.
0: Y no creo que es el mejor portero de los tres, creo que es el tercero, de hecho. Creo que tanto Joan García en
1: Joan García
0: Barcelona
1: primero,
0: como David Raya, para mí segundo, o puede ser al revés incluso, si quieren David Raya primero, me parece que son mejores porteros que Unai Simón.
1: Para mí acá no está por encima Unai que el Dibu.
0: Pero para mí. Por muy poquito, ¿no?
1: Por muy poquito, pero el detalle es que sí, las veces que le han sabido llegar al Dibu no ha podido intervenir como en otras ocasiones. No ha sabido tener esa confianza. A ver, esos goles con Egipto, ¿se acuerdan? De contragolpe y en la que él dudaba un segundo y salía, y esos goles...
0: Ahí queda medio mal.
1: Queda mal parado, alejado de su rendimiento. Después le han marcado golazos también, ¿no? Como el que le marcó Cabo Verde. Pero en todo caso, el detalle, creo yo, que el Dibu no llega en su mejor versión, pero vuelvo a lo mismo, o sea, repito, o sea, para mí, si analizamos la final,
0: es
1: otra cosa. Para mí el Dibu hoy se agranda, y obviamente tiene capacidades, como ya lo hizo y ya está en la imagen de muchos, de que el Dibu para los penales y todos los demás detalles está un pasito, pero para mí hoy el Dibu está por debajo.
0: Y le digo algo, si hay que ir a penales, yo ahí me quedo con el Dibu. Si hay que ir a penales, me quedo con el Dibu de largo.
1: Claro,
0: bueno, nosotros también damos paso entonces a algunas recomendaciones en la voz de Juan Bernardo Castillo.
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3: 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Compañeros, continuamos con ustedes.
4: Bien, amigos, estamos de vuelta en esta previa de la gran final de la Copa del Mundo entre Argentina y España, a través de la señal de Radio Sensación. Bienvenidas y bienvenidos a todos quienes recién se están enganchando a 106.5 FM para disfrutar de la previa del partido y del postpartido. Y en este momento vamos a dar la bienvenida al señor Diego Iván Carrión, también, que se suma a esta previa y por supuesto a la transmisión. Diego, ¿qué tal? Bienvenido, buenas tardes.
5: Hola, ¿qué tal, Andrés? Buenas tardes, damas y caballeros de 106.5, la cadena Sensación. Un abrazo. En esta final de la Copa del Mundo estamos listos para relatar y transmitir la Copa del Mundo, Argentina frente a la selección de España, en un partido que tiene el escenario deportivo, el MetLife, totalmente lleno hasta las banderas, y la expectativa del mundo, literal, el mundo se paraliza ya por este juego entre españoles y argentinos disputando la Copa del Mundo. Ustedes, amables oyentes, tienen su favorito. ¿Le van por Argentina? ¿Le van por España? Aquí se lo vamos a contar con toda la emoción. Puede usted bajar el volumen de la televisión y ponga 106.5 FM, la cadena Sensación, que hoy les transmitimos con toda la emoción, con ganas y con mucho corazón, en esta final de la Copa del Mundo Norteamérica 2027.
4: Correcto, son las 13:47, alineaciones ya confirmadas, todo lo que se viene hablando de este partido. El favorito seguramente lo tiene la gente. Ahí veo yo pronósticos muy divididos. Una gran mayoría habla de la campaña de España, que obviamente ha sido más pintoresca que la de Argentina, excepto por el primer partido, cuando empató contra Cabo Verde. Así fue 0-0. Pero luego también Argentina pudo jugar ante Cabo Verde y lo sufrió. O sea que Cabo Verde fue la piedra en el zapato de los dos. Ninguno le ganó en los 90. Y fue, de alguna forma, la única selección que midió a los dos en la cita ecumérica, ¿no? Claro, por allí puede ser un diagnóstico importante, pero claro, hay otro aspecto también. Que en cambio Argentina saca pecho, al menos es mi percepción, por lo que hizo en el segundo tiempo ante Inglaterra.
1: Claro.
4: Esa es la licencia y la carta de presentación que puede generarle mayor respeto a España y, si quieren, un poco de miedo al combinado europeo para esta final. España viene con un campañón, dejando fuera a Portugal de Cristiano Ronaldo, dejando fuera al combinado belga de De Bruyne, de Lukaku, y dejando fuera también a la Francia de Dembélé, de Mbappé y compañía. Argentina no había podido enfrentar a una selección del top 10 antes de llegar a las semifinales. Bueno, ya se enfrentó a Inglaterra, a los inventores del fútbol, que hoy ya son los terceros de la Copa del Mundo. Y esa creo que es la credencial para hablar del partido de hoy.
1: Así es, Andrés. En detalle, obviamente, Diferencian en las formas como llegaron a esta final, por eso hay cierta credibilidad por unos por España y otros por Argentina. Quizá en lo inmediato, en el análisis previo a lo que fue el Mundial, las semifinales, una clara diferencia entre España en el nivel futbolístico, en la manera de competir, en anular prácticamente a un ataque francés que venía a ser determinante en muchos partidos. Bueno, en todo caso, creo que eso marca la diferencia en principio de España, cómo llega, y obviamente veremos si puede seguir de la misma manera. Y en cuanto a Argentina, perdón, se ha destacado mucho el corazón, ¿no? El hecho de luchar hasta el final, y eso quizá le da la posibilidad de creer de que también este partido podría ser de esa manera. Más que nada identificando que en las finales quizás lo futbolístico no tiene a ser tanto peso, ¿no? Sino más bien la forma en la que lo competís, la forma en la que te aplicás para llevar el partido a tu favor, ¿no? Veremos cómo se da esto. Contra Inglaterra, Argentina fue muy inteligente. Los primeros minutos supo disputar el partido de una manera en la que se incomodó Inglaterra. Ya cuando se pudo hacer poseedor del balón, de la circulación y por ahí de los momentos más importantes a la hora de generar juego, llegó el gol de Inglaterra, pero eso despertó nuevamente a Argentina en la intención de seguir buscando, ¿no? Ahí vemos la espectacular presentación de la Copa del Mundo, ¿no?
5: Lo están develando ya la Copa del Mundo, sí. ¿No? Lo están qué sacando lindo, ahí de la cajita del estuche, espectacular. Ahí está la Copa del Mundo.
1: ¿Algún detalle, David, que conozca con respecto? ¿Cuántos quilates hay ahí? ¿Me puede decir?
6: No sé. Sí, según es de que aquí en Ecuador no tenemos ninguno de esos.
5: 18 quilates, solo puro Andrés tiene Iniesta. Esa Copa del Mundo.
6: 18 quilates.
5: De 18 kilos, oro de 18, puro, macizo.
1: Sí, sí,
5: no. La vamos Copa del Mundo, allí está, ¿no?
1: Ahí está nuestro querido Mario Kempes, ¿no? El cordobés.
6: Mario Alberto
1: Kempes, que tenemos un estadio con el nombre. Claro. ¿Se dará la posibilidad de que Messi tenga su propio estadio? Ya creo que sí, ¿no?
5: Sí, creo que sí.
1: Está el Marcelo Bielsa de Newell's.
6: Van a ser una ciudad.
1: Van a ser un centro deportivo, ¿no? Con un estadio para la selección, podría ser. En todo caso, Iniesta, Mario Kempes son los que hoy representan a cada una de las selecciones en la presentación de la Copa del Mundo, cada uno de ellos habiéndola ganado, ¿no? Así que ahí está la particularidad, obviamente el detalle de cómo llegan las selecciones, pero una vez que empiece a rodar la pelota, veremos qué se da. ¿Quién es el director?
5: Tom Cruise.
1: Misión imposible. ¿Para quién será misión imposible hoy el partido?
4: Oigan, tengo por acá detalles más amplios de la Copa del Mundo. 36.8 centímetros.
1: ¿Ve?
4: Diámetro de la base 13 centímetros. Peso total 6.17 kilogramos. Material principal, oro de 18 quilates, como lo acaba de remarcar bien el señor Diego Iván Carrión, equivalente al 75% de oro puro y 25% de otros metales para darle mayor resistencia. Cantidad de oro, aproximadamente 4.9 a 5 kilogramos de oro de 18 quilates. En la base tiene dos anillos de malaquita, una piedra semipreciosa de color verde.
1: Qué lindo.
4: Esos son algunos de los detalles. Y el valor, dicen que podría rondear los 700 mil dólares. Solo por su contenido de oro.
1: Claro.
4: Obviamente, luego el valor deportivo es mucho más invaluable, si cabe el término. Oiga,
6: pero para nosotros es más fácil comprar el trofeo que ganarlo a este paso, ¿no?
5: Yo tenía unos sueltos por ahí, a ver si compro una Copa del Mundo.
1: Y en el mercado negro está la bestia.
5: Con el oro que sale de acá de la Ponce Enrique,
6: se le robaron en alguna edición.
7: La Jules Rimet se le robaron a Brasil, pues una vez ya la ganaron de manera definitiva tras tres mundiales. Se la roban la Confederación Brasileña de Fútbol. Y no se sabe al final qué destino tuvo esa copa, pero solamente la fundieron y hicieron alguna situación de joya o algo por el estilo. Lo vendieron. No sé si era de oro, pero la Jules Rimet, ahí tengo mis dudas. Creo que era de algún metal menos precioso, pero bueno, ya. De anécdotas que tiene el mundial.
1: ¿A qué refiere esta presentación de Tom Cruise en este momento en el estadio?
7: No sé. ¿Eh? Siempre está Tom Cruise, pero.
5: Porque no canta. Cantante no es.
1: Es un actor de Hollywood, ¿no?
7: Siempre está Tom Cruise.
1: ¿Sí?
5: La pinta nomás de Tom Cruise.
1: Los olímpicos tiene él, ¿no? Porque de última, escuchar a un jugador de fútbol, claro, un exjugador de fútbol sería lo ideal, ¿no? Pero en todo caso, Tom Cruise representando al mundo de Hollywood y Estados Unidos, ¿no? En lo que va a ser una situación de final del mundo, cuando ya se ven los jugadores prácticamente a la expectativa de poder salir.
5: Muy bien, térmicos. Listo, entonces se vienen los equipos y mismo al campo de juego, señoras y señores. Argentina va con el Dibu Martínez en la portería, a la derecha Gonzalo Montiel, Cristian El Cunti Romero y Lisandro Martínez. La pareja de centrales por izquierda, Nico Tagliafico, mitad de cancha, Rodrigo De Paul, Enzo Fernández, Alexis McAllister y Nico González. Adelante va Leo Messi y Julián Álvarez. Ahí está el oncino del equipo argentino, mientras que España va con Simón en la portería. Porro a la derecha.

0: Al 100% hoy fue la selección campeona del mundo, España.
1: Bravo. Sí, comparto. Diego, es un placer, obviamente, haber visto la final, ya haber visto a mi selección estando ahí, representar de gran manera a lo largo de lo que fue esta Copa del Mundo. No fue fácil, obviamente, para ellos. Seguramente habrá que analizar. Ya en frío se evaluará situaciones personales, situaciones colectivas, quiénes son el recambio para lo que viene. Habrá jugadores que obviamente ya dejarán de jugar y eso da el detalle, pero una selección gloriosa, ganadora, muy competitiva, y eso obviamente nos ha representado, independientemente de la bronca por no poder llegar en mejores condiciones a esta final, con jugadores diezmados, lesiones, la dificultad futbolística, si se quiere, en lo que fue el desarrollo del Mundial, pero de alguna manera hay que quedarse con lo bueno. Se ha competido hasta el final, hasta con uno menos se intentó algo diferente. Son unos luchadores que nos han representado de gran manera y obviamente queda el dolor solamente por haber perdido una final de las que hemos podido jugar. Argentina se ha consagrado en tres ocasiones de las siete que ha participado, así que ese es el detalle. Pero bueno, seguiremos ahondando después de dar también el reconocimiento a algunos socios estratégicos.
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1: Muy bien, sí, recordar que estas selecciones se van a enfrentar en la finalísima, ¿no? Que todavía no tiene fecha de realización. En todo caso, veremos una final en la que las condiciones creo que ahí van a ser pareja para los dos, ¿no? Ahí van a llegar simplemente a jugar este partido y ya ahí no hay situación de cansancio, de continuidad de partido, de análisis de cómo se llega. Ahí sí será determinante ese partido en sí, ¿no? Acá el detalle ya los jugadores argentinos a la espera de lo que es la entrega de la medalla de plata, y no sé si le entregará el anillo a los, solamente a los campeones, ¿no? El anillo de campeón.

0: no, no hay para los subcampeones, en todo caso el detalle con respecto a eso, pero bueno, ya lo decíamos, le ha costado a Argentina a lo largo del Mundial, no ha sido un Mundial que ha ganado partidos con naturalidad, salvo los de grupo, después se le ha complicado bastante el desarrollo en lo físico, en la situación de lo táctico, lo estratégico que utilizaban las otras selecciones para poder jugar contra Argentina. Sí se puede identificar que en definitiva Messi es el jugador abanderado de esta selección, no le alcanzó tampoco como para convertirse en bota de oro, no sé si estará dentro de los principales elegidos, para mí Rodri podría ser elegido el mejor jugador del Mundial, no sé si habrá otro. Jude Bellingham podría estar peleando con su situación de estar tercero como uno de los mejores, pero bueno, Messi estaba en esa particularidad. Obviamente puede que sea hasta Mbappé también dentro de los candidatos en su situación de goleador, pero bueno, ahí el detalle con respecto a esto. En lo futbolístico ya lo decíamos, felicidades a España, España justo ganador, de mejor fútbol, de mejores números, si se quiere, solamente un gol recibido en lo que es el Mundial, ¿no? El detalle de lo defensivo que le ha dado la tranquilidad a los delanteros de poder marcar, ¿no? Otro también de los de las situaciones que se tienen en cuenta para ganar mundiales, una defensa sólida, capacidad física para poder llegar hasta estos momentos, y en todo caso entender que lo que el mundial se ha extendido un partido más, y eso le ha dado la particularidad que necesitas capacidad física para ese desarrollo.
1: Raúl, y un aspecto, ¿no?, para España, porque hablando del Monarca, y claro que tuvo complejidades para poder marcar el gol de la victoria, pero quedará también escrito en la historia del fútbol y de este título para los europeos que dejaron fuera a la Portugal de Cristiano Ronaldo, cerrando ya la, si quieren, la historia de Cristiano, el máximo goleador de las selecciones a nivel mundial, de la sí. Champions League también, dejando fuera a Bélgica, de Kevin De Bruyne, de Lukaku, que es el máximo goleador Courtois en la historia de los mundiales de Bélgica, en las semis a la Francia, que era favorita, de Mbappé, de Dembélé, de Olise, de Doué, de Barcola, o del que quieran ahí pronunciarse, y en la final ganándole primero al campeón reinante Argentina, y obviamente ya sellando con honores, si cabe el término, la participación de Lionel Messi en la historia de los mundiales.
0: Sí, sí, no, muy bien lo de España, felicitaciones al fútbol español, y este detalle de tenerlo en cuenta, porque España y Francia creo que son, junto a Portugal, se podría decir, de las que mayor capacidad tienen para el futuro en lo que viene, en la competencia mundialista o representación europea o representación internacional de estas selecciones, porque tienen jugadores jóvenes y se han enfrentado, por lo menos en estas instancias, y han demostrado que tienen material para lo que viene. En todo caso, tener presente que hoy Argentina queda subcampeón enfrentando a una selección dentro de lo que compete la identificación de los jugadores jóvenes con mucho futuro, y obviamente con la posibilidad de que en la siguiente instancia puedan estar muchos de estos jugadores. Así que interesante, ahí viendo ya a los jugadores ya en los últimos momentos previo a la recepción de su medalla. No es fácil, me imagino, para los jugadores. No vemos caras alegres, no vemos muchos acercamientos, conversar, no hay mucho de eso, sino simplemente recibirlo y terminar el detalle. Se ve en la imagen Lautaro Martínez, ¿no? Qué pena para él, ¿no? No poder jugar. Y venía de hacer gol, de ser muy importante, y se da el detalle que salen lesionados jugadores defensivos, y eso hace que lamentablemente no lo podamos ver. Julián Álvarez lo intentó, en otra característica, obviamente, pero se dio de esta manera, no llegó bien Argentina con muchos jugadores con la complejidad física, y las variables tuvieron que ser utilizadas muchos en recursos defensivos. Así que eso fue lo que se dio en función de lo que representó Argentina a España. El detalle, obviamente, lo que queda es solamente la premiación. Ya se están acercando ahí los jugadores al escenario para poder recibir su premio por haber llegado a la final. Así que no sé si algo más quieren aportar, compañeros. Estamos
1: estamos listos ya para ir cerrando esta transmisión. Felicitaciones a la comunidad española que radica acá en Cuenca, en nuestro país, y a la gente que obviamente nos ha seguido durante esta transmisión. España le ha ganado 1-0 a Argentina. Habrá que ver luego para qué fecha queda la finalísima, también.
0: Sí, sí, sí.
1: Y si ese puede ser el último baile de Messi para con la selección argentina.
0: Para mí sí.
1: Yo no creo que hoy se termine la historia de Messi con la selección.
0: Yo creo que hasta Scaloni también evitará decir algo porque está ese título en juego. En todo caso, ¿quién no quiere pelear por un título en una situación de mata-mata o de igual-igual, no? En todo caso, creo que ahí las condiciones serán diferentes. Messi podrá llegar seguramente descansado y el resto de los jugadores también, que hoy han tenido la posibilidad de jugar.
2: Pero ese título vendría a ser casi, casi como lo que fue ayer para el Francia-Inglaterra. La forma en la que jugaron era ya muy simbólico, un poco trofeo de hasta de chocolate, como no, digo, pues, yo.
1: Podría ser, bueno, habría que ver cómo llega y cuándo se va a jugar, sobre todo. Yo creo que sería un error hacer lo que se juegue cuanto antes.
0: Claro, y el detalle que esto se tendría que haber dado, creo que el año anterior se había tenido.
2: O sea, como mínimo, yo creo que si se juega eso, se tendría que jugar el verano del próximo año. Como más corto posible. No creo que van a poner
1: en junio,
2: por ejemplo, para septiembre, octubre, noviembre.
1: No hay Copa América el próximo año en el verano.
2: No, es en dos años, ¿no?
1: Claro, este año no hubo.
2: Claro, entonces el próximo año está libre.
1: O una fecha FIFA de marzo. Claro, o en las fechas FIFA de octubre y de noviembre. Creo que podría ser noviembre. En todo caso, eso lo estará dictaminando la FIFA a través de la UEFA y de la Conmebol. Pero estamos nosotros despidiendo a los amigos antes de la finalísima de esta transmisión. El agradecimiento grande a todos quienes han formado parte de Radio Sensación en estas transmisiones, amigos, a través de 106.5 FM desde el primer partido.
0: Sí.
1: Aquel 11 de junio, arrancando con el México ante Sudáfrica.
0: Sí, ahí es que estuvimos compartiendo, Andrés, ¿no? Me imagino.
1: Ahí estuvimos transmitiendo los tres, recuerdo. Los tres,
0: sí, sí.
1: El señor Diego Carrión, el señor Raúl Oscar Becerra, quien habla.
0: 2-0.
1: Exactamente. Luego, Mister Castillo con una cobertura extraordinaria de la selección ecuatoriana de fútbol, entrenamientos, partidos, otros partidos también, vía la tecnología desde los Estados Unidos, también excelente. El señor David Contreras en los comentarios, en el análisis de muchos otros tantos partidos. Estuvieron también como parte del elenco de Radio Sensación el señor Alejandro Cuenca, el caballero del relato. Miss Mariuxi, el Carmen Reyes también, que por situaciones laborales no pudo seguir acompañándonos en algunos partidos. El señor Marco Donaula, que fue parte también de los relatos.
0: Eric
1: Huarango también en los comentarios en algunas noches. Y obviamente en parte operativa, tecnológica y voz comercial, Cintia Sarmiento, el señor Sergio Sarmiento y el señor Tiago Maldonado. Creo que no me olvido de nadie. Carlitos Marín también en las noches, por supuesto, el hombre más romántico del planeta Tierra. A ustedes, oyentes, que nos han acompañado a través del dial, el señor Diego Carrión, por supuesto, invitado especial. Y de lujo, ya le dije desde el primer partido, señor Carrión. ¿Quiere que le echemos flores?
0: Sí, ya,
1: ya le habíamos reconocido por el excelente trabajo.
0: Muy bien.
1: Y obviamente a quienes son parte de las empresas que han sido parte de esta alianza estratégica para que Radio Sensación pueda transmitir todos los partidos. Fueron 104. Transmitimos 74 partidos con el de hoy. Y obviamente queda la satisfacción del deber cumplido y también, obviamente, la vara en un nivel que tiene que ser superado para próximos eventos deportivos y, por qué no decirlo, para próximas Copas del Mundo. Compañeros, antes de ir cerrando, escuchar sus últimas palabras en esta transmisión de la Copa del Mundo.
0: Muy bien, para cerrar, obviamente, el agradecimiento a todos los oyentes que han estado compartiendo los diferentes partidos, acompañándonos en cada transmisión, en horas de la mañana, al mediodía, en la noche también, que se ha dado la particularidad, así que es un placer haberles compartido, si se quiere, desde un lugar personal, el comentario, el análisis y también detalles de lo que iban se dando en algunos partidos y en todo caso también hasta este partido especial que es la final de mi querida selección. Así que un placer también, compañeros, haber compartido con ustedes. En todo caso, ya para el día de mañana volvemos a la normalidad y prontamente también a la posibilidad de seguirles acompañando en los torneos de Liga Pro en principio y participación, si se puede, en otros también. Así que un placer, un agradecimiento para cada uno de ustedes y bueno, nos esperamos, por lo menos en mi caso, para el día de mañana a las 7:30 en programación.
1: Exactamente, Mister Castillo.
3: No, nada, ha sido un placer, la verdad, de estar en un segundo mundial además en Radio Sensación, particularmente eso lo hace muy especial. Para mí, en lo personal, el haber estado en la cobertura, por supuesto, en los Estados Unidos, y el agradecimiento siempre a toda la gente que nos apoyó en esa travesía, a todos los compañeros acá, a Andrés, a Sergio, a Diego, a Raúl, a David, a Cintia, a Carlitos, a Mariuxi, a Alejandro, a Eric, a Marco, bueno, a todos, creo que no se me pasó nadie, creo que no me olvidé de ninguno, así que un agradecimiento muy importante a todos ustedes por este mes y medio de cobertura, de cansancio, de saturación, y bueno, por haber aguantado, por haber llegado al final y por estar acá hoy clausurando lo que ha sido una fabulosa transmisión. Siempre el agradecimiento eterno, obviamente, a la gente que estuvo del otro lado también para acompañarnos en cada una de las transmisiones y en los contenidos que se generaron a lo largo de este mes y medio. Ustedes han sido el motor de esto y también lo hemos hecho para ustedes. Así que nada, un fuerte abrazo de mi parte, un agradecimiento más y la despedida, pues.
2: Un agradecimiento también de mi parte, a todos los compañeros en primer lugar, a Cintia, a Sergio, por supuesto, todos ustedes compañeros con quien hemos compartido, ¿no? Muchas tardes de fútbol, han sido tardes de preparación, tardes de análisis, tardes de recolectar información, por supuesto, con la ilusión de llevarles esta Copa del Mundo. No ha sido sencillo, a veces ha tocado un poquito más de esfuerzo, ¿no? Pero la satisfacción. Ha llegado el último partido y hemos estado aquí entonces con este España frente a la selección de Argentina. Por supuesto, un agradecimiento de mi parte a todas las personas con las que hemos compartido, incluido, bueno, por supuesto, al señor Sergio Sarmiento y a Cintia. Eso de mi parte, compañeros.
4: Muy bien, bueno. Quiero agradecer yo por la invitación para transmitir esta Copa del Mundo acá en Radio Sensación, la cadena Sensación, como lo digo yo, 106.5 FM, ¿no? Gracias a la invitación de Sergio Sarmiento, de Andrés Carpio, ¿no? Para ser parte de este staff deportivo de transmisión del Mundial. Sí, hemos compartido muchos partidos de transmisión con Raúl Becerra, muchas gracias, con David, también con Marco Donaula, con Juan Bernardo Castillo, con Mariuxi, también transmitimos con Andrés Carpio Guevara, con todo el staff deportivo, ¿no? Espero que no me olvide de nadie, con Cintia, que hacía los controles, con Carlitos también, con todos ustedes, ¿no? Gracias por la acogida, gracias por la invitación y bueno, esperamos haber dado lo mejor de nosotros, ¿no? En esta transmisión, como se dice, no me voy con la satisfacción del deber cumplido de haberles entregado lo mejor de nosotros en esta transmisión futbolística de la Copa del Mundo Norteamérica 2026. Será hasta una próxima oportunidad cuando el fútbol nos junte y los micrófonos también y las radios nos volveremos a encontrar para las transmisiones cuando tengamos que hacerlo. Queda abierta la puerta, como conversábamos con Sergio, para unir las frecuencias de las radios, ya lo hicimos en la Copa Sudamericana, y posiblemente a futuro para poder tener la oportunidad de volver a transmitir juntos, compañeros. De mi parte nada más, un abrazo y gracias a Radio Sensación 106.5 FM por la invitación a esta Copa del Mundo Norteamérica 2026. Buenas tardes de mi parte.
5: Muy bien, amigos, son las 17:30, ahora sí, se baja el telón. Gracias a todos ustedes por habernos acompañado. Dios mediante estaremos en las transmisiones de la Liga Ecuavet y en las programaciones deportivas de aquí en más. 7:30 de la mañana, 13:45 de la tarde y 18:30 también. Y por supuesto, la información, el entretenimiento y la buena música y por supuesto el deporte no cesan aquí en Radio Sensación, porque somos sensación en el Mundial. Chao.
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